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1: 23 horas e 29 minutos.
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1: Vinte e três horas e 30 minutos.
3: 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El refugio del justo, al músico principal, Salmo de David. En Jehová he confiado. ¿Cómo decís a mi alma que escape al monte cual ave? Porque he aquí, los malos tienden el arco, disponen sus saetas sobre la cuerda, para asaetar en oculto a los rectos de corazón. Si fueren destruidos los fundamentos, ¿qué ha de hacer el justo? Jehová está en su santo templo, Jehová tiene en el cielo su trono. Sus ojos ven, sus párpados examinan a los hijos de los hombres. Jehová prueba al justo, pero al malo y al que ama la violencia, su alma los aborrece. Sobre los malos hará llover calamidades, fuego, azufre y viento abrasador será la porción de cáliz de ellos, porque Jehová es justo y ama a la justicia. El hombre recto mirará su rostro. 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

Vuelva a programar su computadora mental. Un niño pequeño salió al jardín para jugar con una pelota y bate de béisbol. Se dijo a sí mismo, «Soy el mejor bateador del mundo». Luego lanzó la pelota al aire, pero falló el golpe. Sin un segundo de vacilación, recogió la pelota y la lanzó al aire de nuevo, diciendo, «Soy el mejor bateador del mundo». Falló de nuevo el golpe, falla número dos. Lanzó nuevamente la bola con una concentración mayor, con más determinación, diciendo, «Soy el mejor bateador del mundo». Giró el bate con toda su fuerza. Falla número tres. El niñito bajó su bate y sonrió ampliamente. «¿Cómo ves?», dijo él. «Soy el mejor lanzador de todo el mundo». Esa sí es una buena actitud. En algunas ocasiones, simplemente tiene que decidir fijarse en el lado bueno de las situaciones. Cuando las cosas no salen como uno ha planeado, en lugar de quejarse, busque algo bueno en sus circunstancias. Llene su mente con pensamientos buenos. Su mente es parecida a una computadora. Lo que usted programe en su mente dicta cómo funcionará. Sería muy necio quejarse. «Detesto esta computadora. Nunca me da la respuesta correcta. Nunca hace lo que quiero que haga». Piénselo. Usted puede tener la computadora más poderosa del mundo, pero si le mete un programa o información incorrecta, nunca funcionará como el fabricante la diseñó. Además, ahora tenemos un sinfín de virus electrónicos ocultos en el espacio, esperando la oportunidad de destruir su disco duro y la información guardada en su computadora. Esta clase de virus puede entrar en una computadora que está perfectamente bien y contaminar sus programas. En poco tiempo, la computadora estará más lenta, desarrollará errores en sus funciones y posiblemente no podrá tener acceso a los programas que necesita o recuperar documentos importantes. En demasiadas ocasiones, y sin querer, usted pasa el virus a sus amigos, familiares o compañeros de trabajo, agravando el problema al contaminar sus sistemas con el mismo virus que infectó la suya. Estos problemas ocurren normalmente, no porque la computadora tenga defectos, sino porque alguien reprogramó algo o contaminó programas buenos y valiosos o información contenida en ellos. De igual manera, fuimos creados a la imagen de Dios y antes de ser formados, Él nos programó para vivir una vida abundante, para estar felices, sanos y completos. Pero cuando nuestros pensamientos se contaminan, ya no se alinean con la palabra de Dios. Cometemos graves errores y tomamos decisiones equivocadas. Vivimos con una autoestima baja, con preocupaciones, temores, sentimientos de insuficiencia e inseguridad. Y para empeorar todo, pasamos nuestras actitudes negativas a otras personas. Cuando reconoce que esto le está sucediendo, tiene que volver a programar su computadora, tiene que cambiar su manera de pensar. Entienda que usted no es una persona defectuosa. Dios lo hizo, y Él lo ha programado para la victoria. Pero hasta que no tenga alineada su forma de pensar con las instrucciones del fabricante, la palabra de Dios nunca podrá operar a su máximo potencial. No puede evitar que los pensamientos negativos toquen a su puerta, pero sí puede controlar si abrirá o no la puerta

0: 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El refugio del justo, al músico principal, Salmo de David. En Jehová he confiado. ¿Cómo decís a mi alma que escape al monte cual ave? Porque he aquí, los malos tienden el arco, disponen sus saetas sobre la cuerda, para asaetar en oculto a los rectos de corazón. Si fueren destruidos los fundamentos, ¿qué ha de hacer el justo? Jehová está en su santo templo, Jehová tiene en el cielo su trono. Sus ojos ven, sus párpados examinan a los hijos de los hombres. Jehová prueba al justo, pero al malo y al que ama la violencia, su alma los aborrece. Sobre los malos hará llover calamidades. Fuego, azufre y viento abrasador será la porción de cáliz de ellos. Porque Jehová es justo y ama a la justicia. El hombre recto mirará su rostro. 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
2: Medianoche.
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4: 5 minutos após chegar no céu. Pode ser no momento ou após tempo de espera, mas estarei diante do meu Senhor. Então, num instante, todas as coisas serão vistas por nova perspectiva. De repente, as coisas que achei ser importantes, as tarefas de amanhã, os planos da igreja, meu sucesso ou fracasso em agradar os que me cercam, essas coisas não terão a menor importância. E as coisas às quais dei pouca atenção, falar de Cristo ao vizinho, o momento de fervente oração, a confissão e o abandono do pecado serão reais. No céu desejarei de todo o coração poder ter de novo 1 milésimo do tempo que deixei escapar-me entre os dedos. Poder retirar todas aquelas incontáveis conversas que poderiam ter glorificado meu Senhor, mas não o fizeram. 5 minutos após eu chegar no céu, creio que desejarei de todo o coração ter sido mais fiel para ler a palavra de Deus e esperar nele em oração. E que pudesse tê-lo conhecido enquanto ainda estava na terra, da forma como ele desejava que eu o conhecesse. Desejarei, mas será tarde demais.

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1: Meia noite e 10 minutos.
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0: Renacer FM lo invita a reflexionar junto a la palabra de Dios. El refugio del justo, al músico principal, Salmo de David. En Jehová he confiado. ¿Cómo decís a mi alma que escape al monte cual ave? Porque he aquí, los malos tienden el arco, disponen sus saetas sobre la cuerda, para asaetar en oculto a los rectos de corazón. Si fueren destruidos los fundamentos, ¿qué ha de hacer el justo? Jehová está en su santo templo, Jehová tiene en el cielo su trono. Sus ojos ven, sus párpados examinan a los hijos de los hombres. Jehová prueba al justo, pero al malo y al que ama la violencia, su alma los aborrece. Sobre los malos hará llover calamidades. Fuego, azufre y viento abrasador será la porción de cáliz de ellos, porque Jehová es justo y ama a la justicia. El hombre recto mirará su rostro. 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
2: Medianoche y 30 minutos.

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Los que habitarán en el monte santo de Dios. Salmo de David. Jehová, ¿quién habitará en tu tabernáculo? ¿Quién morará en tu monte santo? El que anda en integridad y hace justicia y habla verdad en su corazón, el que no calumnia con su lengua, ni hace mal a su prójimo, ni admite reproche alguno contra su vecino, aquel a cuyos ojos el vil es menospreciado, pero honra a los que temen a Jehová, el que, aun jurando en daño suyo, no por eso cambia, quien su dinero no dio a usura, ni contra el inocente admitió cohecho, el que hace estas cosas no resbalará jamás. 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

0: 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El que anda en integridad y hace justicia y habla verdad en su corazón, el que no calumnia con su lengua, ni hace mal a su prójimo, ni admite reproche alguno contra su vecino, aquel a cuyos ojos el vil es menospreciado, pero honra a los que temen a Jehová, el que, aun jurando en daño suyo, no por eso cambia, quien su dinero no dio a usura, ni contra el inocente admitió cohecho, el que hace estas cosas no resbalará jamás. 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

0: 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Jehová, ¿quién habitará en tu tabernáculo? ¿Quién morará en tu monte santo? El que anda en integridad y hace justicia y habla verdad en su corazón, el que no calumnia con su lengua, ni hace mal a su prójimo, ni admite reproche alguno contra su vecino, aquel a cuyos ojos el vil es menospreciado, pero honra a los que temen a Jehová, el que, aun jurando en daño suyo, no por eso cambia, quien su dinero no dio a usura, ni contra el inocente admitió cohecho, el que hace estas 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
1: 2 horas.

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2: 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Outro dia entrei numa loja, vi um anjo por trás do balcão. 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
3: 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Porque he aquí, los malos tienden el arco, disponen sus saetas sobre la cuerda, para asaetar en oculto a los rectos de corazón. Si fueren destruidos los fundamentos, ¿qué ha de hacer el justo? Jehová está en su santo templo, Jehová tiene en el cielo su trono. Sus ojos ven, sus párpados examinan a los hijos de los hombres. Jehová prueba al justo, pero al malo y al que ama la violencia, su alma los aborrece. Sobre los malos hará llover calamidades, fuego, azufre y viento abrasador será la porción de cáliz de ellos, porque Jehová es justo y ama a la justicia. El hombre recto mirará su rostro. 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
2: Renacer FM lo invita a reflexionar junto a la palabra de Dios. El refugio del justo, al músico principal, Salmo de David. En Jehová he confiado. ¿Cómo decís a mi alma que escape al monte cual ave? Porque he aquí, los malos tienden el arco, disponen sus saetas sobre la cuerda, para asaetar en oculto a los rectos de corazón. Si fueren destruidos los fundamentos, ¿qué ha de hacer el justo? Jehová está en su santo templo, Jehová tiene en el cielo su trono. Sus ojos ven, sus párpados examinan a los hijos de los hombres. Jehová prueba al justo, pero al malo y al que ama la violencia, su alma los aborrece. Sobre los malos hará llover calamidades, fuego, azufre y viento abrasador será la porción de cáliz de ellos, porque Jehová es justo y ama a la justicia. El hombre recto mirará su rostro. 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
3: 2:30. 2:30.
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0: 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Jehová, ¿quién habitará en tu tabernáculo? ¿Quién morará en tu monte santo? El que anda en integridad y hace justicia y habla verdad en su corazón, el que no calumnia con su lengua, ni hace mal a su prójimo, ni admite reproche alguno contra su vecino, aquel a cuyos ojos el vil es menospreciado, pero honra a los que temen a Jehová, el que, aun jurando en daño suyo, no por eso cambia, quien su dinero no dio a usura, ni contra el inocente admitió cohecho, el que hace estas cosas no resbalará jamás. 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
3: Duas horas e 41 minutos.
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Viva para dar. El gozo que produce el dar. Uno de los retos más grandes para vivir nuestra mejor vida ahora es la tentación de vivir egoístamente. Como creemos que Dios desea lo mejor para nosotros, que Él quiere que prosperemos, que contamos con su favor y que Él tiene mucho más para nosotros, es fácil caer en la trampa muy sutil del egoísmo. Cuando vive para dar, usted no solo evitará esa trampa, sino que experimentará más gozo de lo que jamás habría soñado que sería posible. Vivir para dar es el sexto paso hacia vivir a su máximo potencial. Muchas personas hoy día están viviendo desvergonzada y abiertamente para ellos mismos. No les interesan las otras personas y no tienen tiempo para ayudar a otro en necesidad. Es irónico porque esta actitud egoísta

tristeza o gozo, ya que no importa cuánto acumulen para ellos mismos, nunca están satisfechos. Amigo, si usted quiere experimentar un nuevo nivel del gozo de Dios, si usted quiere que derrame de su bendición y favor en su vida, entonces tendrá que dejar de pensar solo en usted mismo. Tiene que aprender a ser una persona que da y no solo una que recibe. Nunca se sentirá verdaderamente realizado como persona hasta que no aprenda el secreto tan sencillo de cómo dar su vida. Cuando siento que me voy a frustrar o a preocupar, o cuando pierdo el gozo, la primera cosa que me pregunto es, ¿sobre qué estoy enfocado? ¿Dónde está mi énfasis? ¿Sobre qué estoy pensando? 9 de cada 10 veces estoy pensando en mis problemas, estoy pensando en alguna frustración o preocupación de mi vida, estoy pensando en lo que tengo que hacer mañana. Cuando estoy tan involucrado con el yo, es como activar una fórmula para la depresión y el desánimo. Tenemos que aprender a cambiar el enfoque de nuestra vida. El fallecido cantante cristiano Keith Green lo dijo muy bien. Es tan difícil ver cuando mis ojos están puestos en mí. Tal vez no se ha fijado qué egoísta es andar siempre pensando en sus problemas, siempre viendo lo que usted necesita y quiere, sin ver las muchas necesidades que tienen las personas que se encuentran a su alrededor. Una de las mejores cosas que puede hacer si usted está teniendo algún problema es ayudar a alguien a resolver el suyo. Si usted quiere que sus sueños se realicen, ayude a alguien a hacer realidad los suyos. Comience a sembrar algunas semillas para que Dios le pueda traer una cosecha, porque cuando nosotros suplimos las necesidades de otras personas, Dios siempre suple nuestras necesidades. Si hoy se siente solo, no se quede ahí sentado. Salga a ayudar a otra persona sola. Si está desanimado, no se fije en su necesidad. Deje de pensar en sí mismo y vaya a ayudar a suplir la necesidad de otra persona, visitando un asilo para ancianos o un hospital de niños. Hable por teléfono con un amigo y anímelo. Usted tiene que sembrar la semilla para que Dios le traiga una cosecha. Usted puede decirme, Joel, yo no tengo nada para dar. Claro que sí tiene. Puede dar una sonrisa o un abrazo. Puede cortar el pasto y arreglarle el jardín a alguien. Puede hacerle un pastel a otra persona. Puede visitar a un enfermo en el hospital o en un asilo de ancianos. Puede escribirle una carta de ánimo a un amigo. Alguien necesita lo que usted tiene para compartir. Alguien necesita su sonrisa. Alguien necesita su amor. Alguien necesita su amistad. Alguien necesita su ánimo.

tiene que seguir sus sueños. Y aunque yo nunca le diría a nadie que debería abandonar sus sueños, la verdad es que su vida sí seguirá sus expectativas. Recibirá lo que espera. Si usted fomenta pensamientos positivos, su vida caminará en esa dirección. Si de continuo tiene pensamientos negativos, vivirá una vida negativa. Por eso es que uno de los elementos clave

0: Saludamos a todos en este día miércoles, 30 de septiembre del año 2026. Que el Señor te bendiga en esta mañana, estimado hermano, amigo, oyente de la radio.
1: Existe só jardineiro que chora.
0: A partir de las 7 de la mañana, ya dando inicio ahí a las programaciones.

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0: Esta mañana quiero saludar los oyentes de FM Renacer 91.3 con la paz de nuestro Señor y Salvador Jesucristo. En esta mañana preciosa que el Señor nos concede, que el Señor nos alcanza la vida, nos alcanza la salud también. Queremos estar realizando la programación. Cristo es la solución de la hora 7 a la hora 8 de la mañana. Así, si el Señor lo permite, queremos estar estos minutos entrando en vuestros hogares, así donde también en mucho lugar de trabajo, también aquellos que están viajando, si queremos hacer la compañía en esta mañana. Que el Señor venga a bendecir a cada uno. Así sabemos que es de gran bendición este trabajo que el Señor nos ha puesto en estas manos y a través de la emisora nosotros poder evangelizar y así anunciar la palabra del Señor. Si quiero estar leyendo unos versículos de la palabra del Señor en esta mañana, así para dar inicio en la programación, cual donde conducimos con mi esposa, el hermano Marcos Cuadro, quien les habla, así mi esposa, la hermana Mariela, y también así con la ayuda de nuestro Dios. Una palabra muy conocida, así quiero compartir con la audiencia. El libro de San Lucas, capítulo 8, y el versículo 40 en adelante, que dice: cuando volvió Jesús, le recibió la multitud con gozo, porque todos le esperaban. Entonces vino un varón llamado Jairo, que era principal de la sinagoga, y postrándose a los pies de Jesús, le rogaba que entrase en su casa, porque tenía una hija única, como de 12 años, que se estaba muriendo, y mientras iba, la multitud le oprimía. Pero una mujer que padecía de flujo de sangre desde hacía 12 años y que había gastado en médicos todo cuanto tenía y por ninguno había podido ser curada, se le acercó por detrás y tocó el borde de su manto, y al instante se detuvo el flujo de su sangre. Entonces Jesús dijo: ¿quién es el que me ha tocado? Y negando todos, dijo Pedro a los que con él estaban: maestro, la multitud te aprieta y oprime, y dices: ¿quién es el que me ha tocado? Pero Jesús dijo: alguien me ha tocado, porque yo he conocido que ha salido poder de mí. Entonces, cuando la mujer vio que no había quedado oculta, vino temblando y postrándose a sus pies, le declaró delante de todo el pueblo por qué causa le había tocado y cómo él al instante había sido sanada. Y él le dijo: hija, tu fe te ha salvado. Ve en paz. Estaba hablando aún cuando vino uno de la casa del principal de la sinagoga a decirle: tu hija ha muerto. No molestéis más al maestro. Oyéndolo Jesús le respondió: no temas, cree solamente y será salva. Entrando él en la casa, no dejó entrar a nadie consigo, sino a Pedro, a Jacobo, a Juan y al padre y a la madre de la niña. Y lloraban todos y hacían lamentación por ella. Pero él dijo: No lloréis, no está muerta, sino que duerme. Y se burlaban de él, sabiendo que estaba muerta. Mas él, tomándole de la mano, clamó diciendo: Muchacha, levántate. Entonces su espíritu volvió e inmediatamente se levantó y él mandó que se la diese de comer. Y sus padres estaban atónitos, pero Jesús les mandó que a nadie dijesen lo que había sucedido. Amén a la palabra del Señor. Preciosa palabra. Así hemos dado lectura en esta mañana. Así vemos aquí, podemos meditar en esta palabra, donde el Señor ha hecho dos obras grandes, donde el pueblo quizás no creían, pero el Señor ha hecho dos obras. Vemos el poder de Dios, cómo Dios es bueno. Este Dios que servimos, estas obras que el Señor hacía y el Señor continúa haciendo. Bendito sea el nombre del Señor en esta mañana, hermanos, amigos. Aquí la palabra del Señor hablando de la fe de esta mujer que solamente al tocar el borde del manto del vestido quedaría sana. Y así vemos que el Señor, él sintió que ha salido virtud, quizás la multitud, quizás le apretaban, como dice aquí la palabra del Señor. Quizás pensaban que el Señor no iba a darse cuenta. Aquí la mujer que venía ya cansada, como dice, ya de gastar en médicos, ya no en sus fuerzas, quizás ya no tenía más, ya quedaban pocas sus fuerzas. Pero aquí ella vino y tocó al borde del manto de Jesús y fue sanada. Así en esta mañana que el Señor nos ayude, que nos aumente nuestra fe, que nosotros podamos seguir hacia adelante, que podamos serle fiel al Señor. Así vemos también de la hija del principal de la sinagoga, de este hombre que quizás no dudó en llamar al Señor, a rogar al Señor que fuera hasta su casa y así sanar a su hija. Porque aquí habla que ya estaba muerta la niña. Y cuando Jesús entró en su hogar, dijo que no, que dormía. Pero más adelante dice que el Señor tomó de la mano a la niña y ordenó que levantase. Y así fue hecho, así la niña volvió, dice la palabra, que volvió el espíritu de vida. Y así el Señor mandó a su padre, a su madre, que le diese de comer. Qué grande es nuestro Dios. Qué precioso es cuando nosotros podemos confiar en el Señor. Y así el Señor hace sus obras. El Señor hace prodigios. Alabado sea el nombre del Señor en esta mañana. Quizás en esta mañana usted está esperando algo de parte de nuestro Dios. Pero quiero decirte a usted que siga. Continúe donde tú te encuentres ahí esperando que el Señor puede alcanzar una victoria en esta mañana. Que usted no desista, no desanima. Que usted continúe. Quizás usted ya haya gastado mucho en los recursos, en la medicina. Pero el Señor puede en esta mañana alcanzar la victoria para usted que usted está necesitando en esta mañana. Porque para Dios nada es imposible. Quizás usted ya ha pensado ya que no tiene solución para su problema. Quizás usted ya está pensando en desistir de esperar al maestro. Pero que el Señor en esta mañana dé a fuerza, dé a la gracia para usted continuar en esta batalla. Porque sabemos que cuando nosotros tenemos a nuestro Dios, nosotros no batallamos solos, sino que el Señor está para nos ayudar, para nos fortalecer. Quizás el enemigo ya está predicando para usted que no adelanta más, que no, que desanime en la caminada, pero quiero decirte ánimo y fuerza en el Señor, porque el Señor pronto viene. El Señor pronto viene a buscar a su pueblo, a buscar a su iglesia, y así nosotros vamos a cambiar nuestra cruz por una corona de gloria que el Señor tiene prometido y preparado para cada uno de nosotros. Así en esta mañana que el Señor venga a bendecir en continuación este día, que el Señor, Él sabe y conoce todas las cosas, el Señor sabe y conoce nuestras necesidades, nuestras peticiones también. Que el Señor fortalezca con su gracia, con su espíritu a cada uno en este día. Así quiero estar pasando para la hermana María, la operadora que nos está ayudando. Así estamos realizando a través del celular, a través de audio, la programación. Y así la hermana Mariela está ahí en los estudios, siempre nos está ayudando. Cuando nosotros no podamos realizar la programación, así la hermana siempre nos está ayudando ahí con programaciones grabadas, o si no, pasando alabanza, predicaciones. Siempre así la hermana nos está ayudando, que el Señor venga a bendecir y fortalecer también la hermana María, la operadora. Así quiero estar pasando para la hermana, que va a estar saludando a la audiencia también y pasando los números de teléfono para aquellos hermanos que quieran participar y así nos ayudar a realizar la programación. Para el Señor, hermana Mariela.
1: Paz del Señor, hermano Marcos, paz del Señor a la hermana Mariela, que están ahí haciendo la programación en esta mañana. Que Dios venga a bendecir a los hermanos. Vamos a dejar los números de teléfonos en esta mañana, el 3755-263570, 263570, es el teléfono fijo aquí de la emisora. También está el 643636, el teléfono celular a través de WhatsApp. También tenemos ahí un teléfono en Brasil, leer un bon dia para su señora, nos hermanos de Brasil, que quieren participar en la programación, una saboya. O telefone brasileiro é da área 55999101707 para nossos irmãos. Estamos também através do Facebook e da rádio. Deus abençoe a nossa irmã Marli Fátima, que está acompanhando a programação nessa manhã. Deus te abençoe, irmã. Confirmando a audiência, que Deus abençoe a irmã Marli Fátima, a sua família também, que estão aí através do Facebook e da rádio ouvindo a programação. A nossa irmã Luziana Pedroso também diz: peço oração para meus filhos e meus familiares, uma palavra para o meu elevo espiritual, obrigada, amém, e também um hino. Deus te abençoe, irmã Luziana Pedroso, Deus abençoe a sua família. Diz aí a palavra, irmã, porque para mim tenho por certo que a aflição desse tempo presente não são para comparar com a glória que nós está reservada. Romanos 8 e 18, para sua meditação nessa manhã, irmã Luziana Pedroso. Irmão Clairton, aproveite cada segundo da sua vida, pois na sua vida não há retorno, apenas recordações. Um bom dia, na paz do Senhor, irmão Clairton. Deus abençoe o irmão, a sua família também.

0: bendiga a los oyentes en esta mañana, también los hermanos brasileiros en esta mañana, que Dios venga a abençoar. Nossa saudação na paz do Senhor, os irmãos brasileiros, nessa manhã. Também nossa saudação ao irmão Miro, ao irmão Maiara, aos seus filhinhos, que são colaboradores da programação. Que o Senhor venha abençoar a vida dos irmãos. Assim, sempre estamos orando pela família dos irmãos. E assim que o Senhor venha recompensar aquilo que os irmãos estão fazendo na obra do Senhor. Así también, preciosa alabanza, ya estuvimos escuchando en esta mañana. El Señor venga a bendecir también a los hermanos aquí de Argentina que están nos ayudando también. El Señor venga a recompensar y multiplicar para cada uno. Así. Nesta manhã esteve participando a irmã Luciana Pedroso e o irmão Clairton, do Brasil. Que Deus abençoe a vida de cada um de vocês nessa manhã. Assim, irmã Mariela, se há participação, pode estar dando a conhecer nesta manhã. E assim, vou pedir para a irmã preparar uma alabança com Jair Pires. En esta mañana, alabanza que dice coraje. Así vamos a estar escuchando en esta mañana.
1: Muy bien, nosotros tenemos aquí la participación de nuestro hermano Fanny Nardis en esta mañana.
0: Que Dios bendiga.
1: Vamos a estar escuchando ahí el audio de nuestro hermano Fanny.
2: A paz del Señor, Mariela. Estoy escuchando la programación. Gostava de escutar um hino com o pastor Salvador Fiuza. Vai, missionário, se for possível. Fanny Nardes.
1: Que Deus te bendiga, hermano Fanny Nardes. En esta mañana, paz del Señor, hermana Mariela, hermano programador. Estoy en la escucha, pido un himno. Yo soy Dios, el hermano Sergio González de Indumar, 2 de mayo. Dios te bendiga, hermano Sergio. A los hermanos ahí de 2 de mayo que están en sintonía de la radio en esta mañana. Que el Señor venga a bendecir.

0: saludando a la audiencia de FM Renacer. Que el Señor venga a bendecir a toda la audiencia. Agradecida al Señor así por este día que el Señor nos alcanza de poder estar realizando la programación aquí desde nuestro hogar. Así queremos alabar al nombre del Señor así con Adelina, con Abigail en esta mañana. No estamos muy bien de nuestra voz, pero queremos adorar al Señor. Así también ellas ya van a estar saludando la audiencia.
1: Saludos, hermana, con la paz del Señor.
2: Saludos, hermano, con la paz del Señor.

0: Ahí estuvimos escuchando esta preciosa alabanza. Después también estuvimos alabando el nombre del Señor. Así el clima, sí, bastante no estamos muy bien de la garganta, pero alabamos al Señor. Así que Dios venga a bendecir a todos los hermanos, las hermanas en esta mañana que están ahí en sintonía de la FM Renacer. Agradecemos al Señor por la vida de cada uno que están ahí escuchando en esta mañana, que puedan ser bendecidos por el Señor. También que Dios venga a bendecir a los niños. Quizás muchos ya ahí salieron de su hogar para ir a la escuela, pero muchos también están ahí en sus hogares escuchando la programación, así que puedan ser bendecidos por el Señor. El Señor venga a guardar cada niño, que venga a librar de todo mal, de todo peligro, que los niños también puedan buscar la presencia del Señor, siempre también pidiendo la protección del Señor. Es muy importante, así que los niños también oren, también pidan la protección del Señor, así los niños que ya saben orar, así que el Señor venga les ayudar, que puedan buscar la presencia del Señor, clamar la misericordia del Señor sobre sus vidas, su familia, porque el Señor escucha así las oraciones. Todo aquel que ora, aquel que pide, el Señor está presto para escuchar, para responder nuestras humildes oraciones. Así, si la hermana tiene participación, la hermana ya puede estar pasando, así vamos a estar escuchando si hay participación.
1: Muy bien, en esta mañana tenemos ahí más participaciones.
2: Señor Mariela, al senhor programador, nós estamos ouvindo aqui a programação desde cedo, está uma maravilha, Deus que abençoe. Estou com louvor a escolha de vocês e pode ler um manazinho, tá bom? Paz, senhor.
1: Que Deus abençoe, irmão José, Deus abençoe, irmã Denise. Nessa manhã estou acompanhando a programação, disse, vê de quão grande caridade nos tem concedido o Pai, que fôssemos chamados Filho de Deus, João 13:1. Então, aí para sua meditação, irmão José, meu abraço, irmã Denise, que Jesus te abençoe nessa manhã. A paz do Senhor, muito linda as alabanças, bendições, pode ler-me uma perlita para mim e outra para meu companheiro. Deus bendiga a hermana Celia, nesta manhã que está aí acompanhando a rádio. Que el Señor te bendiga, hermana Celia, dice la perlita en esta mañana. Dios mío, despierta en favor mío el juicio que mandaste, Salmo 7, versículo 6. También dice ahí para su compañero, y cuando el Señor la vio, se compadeció de ella y le dijo, no llores, Lucas 7, 13. En esta mañana para la meditación de la hermana Celia, también ahí para su esposo, que están en sintonía de la programación. Dice, paz de Dios, vamos a estar escuchando aquí, a ver... Pedimos perdón a la audiencia en esta mañana, estamos bastante afónica de nuestra garganta y trastornada, pero damos gracias al Señor en todo. Dice, paz de Dios, hermana, dice, estoy en la sintonía, está de bendición, dice, humana oración por mí, un himno, dice, soy Virgilio de San Vicente, Virgilio de 20 de mayo, puede ser, ahí está. Dios te bendiga, hermano Virgilio. Dios bendiga a los hermanos ahí de 20 de mayo que están en sintonía también en esta mañana. Leemos ahí la perlita para el hermano. Jehová oirá cuando yo a él clamare. Salmos 4, versículo 13 en esta mañana. Dice, buen día, muy lindo el programa. Pido oración por mi hermano Rubén Maceda. Dice que tiene mucho dolor en los pies, no puede caminar casi. Yo tengo fe que Dios va a hacer una gran obra. Soy Mirta de Pueblo Ilia, Loma Porasi. Puede pasarme el himno, no desanimes. Dios te bendiga, hermana Mirta. Dios bendiga a los hermanos ahí de Loma Porá, Pueblo Ilia, que están en sintonía en esta mañana. Tenemos aquí más participaciones también.
3: Padre Dios, hermano María, nosotros escuchamos familia, hermana. El himno de ese hermano Pires. Siendo usted no vencedor, hermana Mariela. Dos manazos, hermano Cintia y el Fisco. Padre Dios, hermano Mariela.
1: Que Dios bendiga a la hermana Cintia, Dios bendiga al hermano Carlos Pedrolo, a los hermanos ahí del Fisco que están en sintonía de la radio. De mañana oirás mi voz, de mañana me presentaré delante de ti y esperaré Salmo 5:3, hermana Cintia. Para el hermano Carlos, más el justo por la fe vivirá, Romanos 1:17 en esta mañana para su meditación espiritual. Dice, paz del Señor, mi hermana, dice, yo siempre escuchando el programa de los niños, hoy mi niño Gabriel está escuchando también, no fue a la escuela y estamos escuchando. Bendiciones, hermana programadora y operadora, Dios te bendiga, hermana Juana. Dios bendiga a la hermana Juana, a los hermanos ahí de Piñalito Sur en esta mañana. Dios bendiga al hermano Sergio Gómez, dije González, pero es Gómez. Dios bendiga al hermano Sergio Gómez ahí de Indumar en esta mañana que está acompañando la programación. También tenemos aquí más participaciones a través del Facebook de la emisora. Irmã Lúcia de Oliveira nos diz aí, Deus abençoe sua vida, irmã Lúcia, paz do Senhor Jesus, irmã, irmão, está muito lindo o programa, bênção de Deus para essa oração por... Jean Carlos da Silva, ele está no presídio. É a primeira vez que eu encaminhei ele para a internação e ele estava tomando remédios, controlando. Daí ele ficou 2 dias sem tomar o remédio, mas daí ele saiu. Beber daí foi parar no presídio de 3 passos agora, só Jesus mesmo. Ele estava parado na fé. Deus abençoe a vida da nossa irmã Lúcia. Lúcia de Oliveira, que Jesus te abençoe, irmã. Deus abençoe aí a vida do irmão também, que ela está pedindo oração. Irmão Jean Carlos da Silva, Deus abençoe aí a vida dos nossos irmãos nessa manhã. Paz de Deus, hermana, estamos escuchando su programa, está de bendición. Si puede pasar una alabanza, que estamos escuchando su programa en familia. Este mensaje llegó sin firma, pero que Dios bendiga ahí la familia de este hermano, de esta hermana que están ahí acompañando FM Renacer también en esta mañana. Que el Señor venga a bendecir. Dios abençoe, hermano Paulo Aguiar. Dios abençoe a su familia en esta mañana. Que Jesús abençoe.

0: nós nessa manhã também, a irmã Maria Rodrigues. Ela está aí ligadinha conosco nessa manhã, está pedindo oração por ela e pela sua família. Pedindo maná também, Deus abençoe sua vida, irmã. Também está pedindo louvor aí, irmã Maria. Depois, se não der tempo de rodar o louvor aqui nesse espaço, né? Depois entramos aí num horário, num espaço livre da rádio, e eu vou estar rodando aí o louvor que a irmã esteve pedindo. Que Jesus te abençoe, irmã Maria. Ela deixa aí o pedido de oração, então, aí pela sua família. Deus abençoe a irmã Maria Rodrigues, a nossos irmãos aí no Brasil que estão ouvindo a programação.
1: Así que Dios venga a bendecir grandemente así a todos los hermanos, las hermanas que estuvieron participando. Estuve anotando aquí el nombre de cada uno, también los pedidos de oración. También vamos a estar llevando la presencia del Señor, así que el Señor venga a sanar, venga a libertar, venga a alcanzar victoria para los hermanos que estuvieron pidiendo oración. También... que Dios bendiga también a la hermana Juana, que estuvo mencionando ahí la programación de los niños. Así tuvimos que parar así con la hora más que nosotros tenía, que era solamente para los niños, pero igual aquí en la programación siempre estamos así pasando una alabanza, ni que sea para los niños. Así que Dios venga a bendecirla y los niños que están ahí escuchando. Y me alegra mucho saber que están ahí en sintonía en esta mañana, los niños también, escuchando las alabanzas, escuchando la palabra del Señor. Es algo que me alegra mucho saber que los niños están escuchando la programación. Así que Dios bendiga a todos los hermanos, las hermanas. Así el horario va pasando deprisa. Quiero estar orando así en esta mañana. Para ya finalizar la programación, voy a orar, hermana Mariela, y después de la oración, así va a sobrar unos minutos. Entonces, quiero que la hermana pase alabanza para los niños en estos minutos que va a quedar todavía. La hermana puede pasar, como el tiempo alcanza, ahí una alabanza o dos, para los niños que están ahí escuchando. Sabemos que ellos se alegran, así cuando teníamos el horario, así muchas veces nos llegaban videos así de niños allí en el frente del radio, así adorando el nombre del Señor, y eso nos alegraba mucho. Entonces sabemos que los niños se alegran. También tenía una niña especial también, que me acuerdo que gustaba mucho de escuchar la programación, no me acuerdo su nombre ahora, pero si está en sintonía esta niña especial con su madre, vengan a recibir las bendiciones del Señor.

Querido y amado Padre Celestial, en esta mañana te adoramos, Señor, te glorificamos. Te damos la honra, la gloria, Señor. Te agradecemos por esta hora de programación, Señor, que pudimos estar llevando, Señor, adelante, Señor, con tu ayuda, Señor, con tu permisión. Por eso te agradecemos, Señor, te glorificamos y te pido, Señor, que tú vengas a bendecir, Señor, cada hermano, cada hermana, Señor, cada oyente, Señor, que en esta mañana, Señor, estuvo escuchando, Señor, tu palabra. Dios mío, tu palabra en esta mañana hablaba, Señor, sobre sanidad, Señor. Y creo, Señor, que tú puedes sanar en esta mañana los pedidos de oración, Señor, que pidieron, Señor, que están enfermos, Señor, que tú puedas sanar en esta mañana, que tú puedas libertar, Señor, porque sabemos que tú eres el mismo, Señor, que allá, Señor, hacía grandes obras, hoy continúa haciendo, Señor. Sana, liberta, Señor. Restaura, Señor. Venga a fortalecer, Señor, aquellos que están cansados, Señor. Venga a dar fuerza, venga a dar gracias, Señor. También te pido, Señor, por la hermana Mariela, Señor, que siempre está ahí nos ayudando. Venga a fortalecer, venga a alcanzar victoria. Venga a limpiar, Señor, su voz en esta mañana para que pueda, Señor, estar ayudando, Señor, en tu obra, Señor. Por eso te pido, Señor, que tú

0: Amén y amén. Así que Dios bendiga y si Dios permite así, el próximo miércoles estaremos aquí nuevamente y ya la hermana Mariela sí va a preparar alabanzas y para los niños.
1: Muy bien, Dios bendiga a la hermana Mariela, Dios bendiga a la hermana Lorena de Paraje El Grapia, está ahí en sintonía, hermana Lorena Rodríguez, Dios te bendiga, hermana Lorena, qué alegría. Pedía un manán esta mañana, dice Dios de mi justicia, cuando estaba en angustia, tú me hiciste ensancharte en misericordia y oye mi oración. Salmos 4, versículo 1, en esta mañana para la meditación de nuestra hermana. Y también está en sintonía, ¿no es cierto?, la hermana Nélida, ahí de kilómetro 22, El Fisco. Fue la hermana que está ahí participando en familia en esta mañana. Dios te bendiga, hermana Nélida. Un abrazo para usted y su familia, los hermanos ahí del Fisco.

Saludamos a todos en esta mañana con la paz del Señor Jesucristo, a todos los oyentes, a todos los amigos, los vecinos que sintonizan FM Renacer. Entramos ahí en un espacio libre de la radio de 8 a 9 de la mañana.

0: Que el Señor te bendiga en esta mañana. Tenemos ahí la alabanza juntamente a Marcos Riva en esta mañana de hoy. Ahí la alabanza Soldado Luchador. Para usted que está ahí compartiendo un buen mate en familia. A las hermanas que están ahí trabajando, haciendo sus quehaceres en el hogar. A usted que está viajando en esta mañana, tenga usted una buena sintonía. Esto es FM Renacer desde El Soberbio. Queremos decirle que los teléfonos en esta mañana están disponibles. El 263570 es el teléfono fijo de la emisora. 263570. Por ahí el otro día alguien me reclamó que pasó muy rápido el número de teléfono de la radio.
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0: Teléfono fijo 263570. También está el teléfono celular a través de WhatsApp, el 3755-64-3636. Telefone brasileiro, bom dia, na paz do Senhor, a nossas irmãs, a nossos irmãos, a nossos amigos ouvintes da Rádio Renascer. Telefone da área 55999-101707. Da área 55999-101707 para vocês. Essa manhã que estão aí ligadinho, tomando um bom chimarrão, ouvindo a Rádio Renascer. Estamos bastante afónica en esta mañana, pero vamos a estar compartiendo con ustedes ahí este espacio. Y vamos a invitar a Duon y Voz para llegar cantando la alabanza en esta mañana ahí en este espacio libre. La alabanza y un crente ungido. Ofreciendo para todos vocês.

preciosa alabanza. Escuchábamos en esta mañana a Dun y vos cantando la alabanza Crente ungida a un problema. Que Dios te bendiga, estimado oyente. 8 de la mañana, 12 minutitos.

0: A dupla Shekinah cantando nesta manhã, irmão José, e ouvindo, né, esse lindo louvor. Que Jesus te abençoe, irmão José. Está chovendo, né? Vou expulsar essas bicharadas, irmão José. Que Jesus te abençoe nessa manhã. Deus abençoe a irmã Denise também, que está aí acompanhando a rádio nessa manhã. Paz, hermana, estoy tomando mate y escuchando FM Renacer. Dios bendiga al hermano Sergio Vicente. Ahí está la alabanza, pedido también de nuestro hermano en esta mañana, el hermano Santo Ribeiro.
1: Es el evangelio entre...
0: Paz de Dios, mi querida hermana Mari, está de bendición las alabanzas. Si pudiera pasar el himno Súplica de la Madrugada, dice que dedico para usted y para todas las hermanas que se unieron en la cadena de oración, dice, por las madrugadas. Estamos recibiendo las bendiciones de Dios. Dios te bendiga, hermana Juana, a las hermanas ahí de Piñalito Sur. El Señor te venga a bendecir en esta mañana, hermana.

Ahí escuchábamos esta hermosa alabanza en esta mañana cantando Gilson Milo para su meditación espiritual. Tenemos aquí más participaciones en esta mañana. Como le comentaba, estoy algo afónica, por eso nosotros no pudimos, estamos ahí tardando, ¿cierto? Estamos complaciendo a los hermanos y ahí voy leyendo los mensajes y voy pasando ahí las participaciones también. Dios bendiga al hermano Santo Ribeiro, Dios te bendiga, hermano, en esta mañana. Bendiciones para usted y su familia. Tenemos aquí... Irmão Rubens está aí na audiência da programação. Está pedindo aí o louvor, o bicho vai pegar. Deus te abençoe, irmão. Diz a paz do Senhor, irmão Mariela. Peço o hino, bicho vai pegar. Deus abençoe aí sua vida. Vamos estar aí rodando logo mais esse louvor. 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

0: 8 de la mañana, 45 minutos. Ahí estamos escuchando las alabanzas a pedido en esta mañana. Dios venga a bendecir a los hermanos.
1: Padre, todos los hermanos ahí, Mariela, todo el tiempo es un himno ahí de Gaucho Alegre, o Transudo Gallo. Ese himno ahí para escuchar, ¿cierto? Para muchos niños está meditando en este himno ahí, está o Transudo Gallo.
0: Que Dios te bendiga, hermano Bruno, en esta mañana. Dios bendiga a la familia del hermano Bruno Peiter en esta mañana que están ahí en sintonía de la radio. Vamos a estar procurando aquí. Pastor.

0: Dios bendiga a los hermanos. Ahí estamos complaciendo a los hermanos en esta mañana. Dios bendiga a mi amiga Mabel da Silva. En esta mañana está en sintonía. Dice paz del Señor para Mariela. Pasamos un himno para escuchar con mi esposo José. Y mando un saludo, dice, a mi familia de kilómetro 4. Soy da Silva Mabel de Alcázar Leme Humaná. Dios te bendiga, Mabel, en esta mañana. Que el Señor bendiga a tu esposo, a tus hijos en esta mañana, a tu familia, a los hermanos en kilómetro 4, la hermana Dalila, el hermano Elías. Que el Señor venga a bendecir en esta mañana de hoy.
1: Cantando esta alabanza.
0: Dice el maná, Cristo en vosotros, la esperanza de gloria. Colosenses 1:27. Me alegro, Mabel, por estar ahí en sintonía de la radio.

dedicar esta alabanza muy en especial entonces a Mabel en esta mañana de hoy. Alabanza con Leighton Johnson, escogido Mabel. Para tu meditación espiritual en esta mañana, le mandamos un saludo ahí a la hija de Mabel también. He visto las promesas de Dios cumplirse con tu vida. Por eso en esta mañana quiero dedicarte esta hermosa alabanza. A Yasmín. Creo que es Yasmín. No me equivoco. Dios bendiga a Yasmín también.

Muy bien, que Dios bendiga a los hermanos en esta mañana. Vamos encerrando este espacio, ya nos vamos despidiendo también de toda la audiencia. Luego ven ahí a programación Clamor Misionario. Después va a estar ahí Pastor Nazir con toda audiencia. Hermano Ariel Borges de 12 a 1 del mediodía. Y después ahí a nuestra hermana Eiji, ¿no? Finalizando ahí nuestro horario de trabajo. Después continúa Thalia, ¿no? Con todos los ouvintes. Mas que Dios abençoe a cada uno de vocês.

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12 del mediodía, 44 minutos. Vamos a estar ahí seleccionando algunas alabanzas para estar compartiendo entonces ahí en los minutos que quedan de la programación Victoria en el Valle.

Muy bien, que Dios bendiga a la hermana Camila en esta mañana. También estamos dejando alabanzas ahí en el horario de la programación del hermano Ariel. Estamos bastante estorbada nuestra garganta, pero que Dios bendiga a la hermana Camila. Paz del Señor Jesús, está de bendición el programa. Léame humanazo y la

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